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Diu, comença dient, España es campeona del mundo de fútbol, a pesar de lo difícil que ha sido, por segunda vez en la historia. La primera fue en Sudáfrica en 2010, per si algú no ho recordava. Ahora en Estados Unidos en 2026, per si algú s'havia desubicat una mica en quin any estàvem. Un éxito indiscutible de nuestros jugadores, del seleccionador nacional y de todos los que le hayan ayudado durante estos años. Sea, siguin quin siguin. Una enorme alegría para todos los españoles, que falta nos hacía. Hemos sufrido, pero ahora somos felices. Eso nunca viene mal, digo, es veritat. Hemos ganado a una de las mejores selecciones de la historia del fútbol, con un historial más que brillante, y además tienen a Messi. Ya hoy una leyenda, uno de los futbolistas más importantes de siempre. Afegeix Rajoy, menos mal que hoy no sabíamos si estaba jugando o no. Patapam, pal cap a Messi. Y atención los pals que venen ara. Los argentinos tienen nervio, empuje, energía y brío. Es una selección que siempre insiste, lucha y persevera y no se rinde jamás. Protestan muy bien. Lloran mejor que nadie, se portan muy mal, aprovechan cualquier oportunidad y exigen al rival una concentración total, porque si no es así, te pueden sorprender en cualquier momento. Allò, un elogi insult. Aún así han perdido. Vaya. Y este resultado se ha producido porque España, como equipo superior a Argentina, ya ha jugado infinitamente mejor en el día de hoy. La selección española ha sido a lo largo de todo el torneo un grupo unido y disciplinado. Ha jugado con orden, todos para todos. Y ha habido una solidaridad y una coordinación excelente entre los jugadores. España es ahora la vigente campeona del mundo, por si no hubiera fet el lligam entre una cosa i l'altra, un gran equipo, y en eso, sea así, tiene una responsabilidad muy importante el entrenador Luis de la Fuente, y por supuesto los jugadores que han sabido interpretar como nadie lo que se les pedía. Pueden estar muy satisfechos del resultado y de, un segon, que ho he perdut, y de cómo lo han logrado. Era la segunda vez en la historia que España llegaba a la final de un campeonato del mundo y la ha ganado. Eso no lo consigue cualquiera. Queda ya ahí para todos los anales del fútbol. Y atención a esta frase. Un abrazo muy fuerte al Ferran Torres. Venga. Y digo, la vida sigue. Ahora toca disfrutar, es cierto, pero luego vendrá el futuro. Gaudín, pero poc. Pronto habrá nuevos retos para la selección. En 2028, en junio, se jugará la 18ª... 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Antes, en mayo del 27, començarà la fase de grupos para clasificarse y jugar luego la fase final. Estoy seguro de que ahí estaremos ustedes y yo. Nos gusta el fútbol, nuestra selección y nuestro país. Queremos ganar siempre. Y si el rival juega mejor, una altra paleta para Argentina, con más razón aún. Así que les espero, aquí va la noticia, para 2028. Y también es cobro facturas. Aunque no me generaría ningún disgusto el hecho de que algunos amigos que han circulado por mi columna durante los últimos días me abandonaran. Aunque para entonces, por fortuna, ya se dedicarán a actividades distintas a las de hoy. Nunca estarán, en cualquier caso, a salvo de meter la pata. Algo que yo no se lo deseo, porque se ve mucho. En cualquier caso, lo importante es que podemos sentirnos orgullosos de nuestra selección, ya acaba, Rajoy, es el último parágrafo, un equipo que nos une a los españoles, algo de lo que estamos muy necesitados. Aunque algunos no lo quieran, prefieren fomentar lo contrario, la división también nos une. Y también nos reconforta la presencia en Estados Unidos de la familia real española, siempre con España. Y acaba Rajoy, muchas gracias al entrenador, muchas gracias a los futbolistas y al rey. Viva España. 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
1: Es curioso porque no hay caso en la historia de los mundiales en que un finalista, desde luego un campeón, tenga entre los titulares a dos jugadores menores de 19 años. Los dos son del Barça, Lamine Yamal y Cubarsí. No ha ocurrido nunca. Pelé jugó con menos de 19. Ha habido casos de un equipo con un jugador menor de 20 años. Pero dos no, y esto es una notición para el Barça y para el fútbol español. En cuanto a Cubarsí, yo creo que se llegó a debatir su titularidad incluso en esta temporada, como a Olmo también. Eso es así, las cosas son como son. Pero recuerdo que el partido contra el Atlético de Madrid, la expulsión por la falta a Julián Álvarez, bueno, este tipo de cosas, no digo que llegara entre sospechas, pero era un jugador poco probado en la selección. Es un central de 19 años que no fue convocado para la Eurocopa, ganó los Juegos Olímpicos, jugó ya frente a Francia en aquel partido que estaba lleno ya de estrellas de la selección francesa en el Parque de los Príncipes, hizo un gran partido. Pero para mí me ha deslumbrado por la serenidad, por la comunicación que tiene con la defensa, con el medio campo, en general con todo el equipo. Solo le he visto medio superado, que eso es nada, en no sé cuántos partidos, en 8 partidos, en una ocasión. En el único gol que ha recibido España, el remate de Ketelaere, que significó el empate a 1 con Bélgica. Tampoco creo que fuera un error suyo, simplemente un gran remate, se adelantó el belga. Ha sido una actuación perfecta en un equipo de actuaciones perfectas. No, es que no encuentro a un jugador que en un momento determinado haya dicho, echo de menos esto. Ayer entra Pedri en el segundo tiempo y el partido ya se convierte en un baile, en un rondo. Y así fue. Es decir, aquí han aportado 14, 15 jugadores lo mejor de lo que saben, y lo que saben es todo del fútbol, porque llevan años, han ganado todos los torneos. Han sido campeones sub-17, sub-19, sub-21, campeones de Europa, muchos de ellos campeones olímpicos, han jugado finales olímpicas todos estos, también con De La Fuente en los Juegos de Tokio. ¿Qué más se puede pedir? Para mí la distancia que hubo con Francia fue sideral, y la distancia con Argentina, no digo que fue mayor, porque Argentina dijo, aquí no voy a jugar. Voy a intentar que el partido pase como sea, metiendo pierna dura, intentando trabar el partido, algunas concesiones arbitrales. Me parece imperdonable que se anulara el gol a Nico Williams. No veo por qué eso tiene que ser falta y por qué se anuló. Y he tenido durante todo el torneo la sensación de que había una corriente interna, vamos a llamarlo así, que estaba escribiendo un guión perfecto para la Argentina de Messi. Ha tenido mucho mérito Argentina, no lo dudo, pero creo que se ha encontrado una situación a veces, yo creo que favorable. Dicho esto, hablamos del éxito de España, pero para mí olvidamos algunas cosas muy preocupantes de este Mundial. Todo lo que vimos en el medio tiempo. Sí. 27 minutos.
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7: Un dia del estiu estava en la cocina de mi casa tallant cebes, com diu, ajo en català?
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7: I per adobar un picadillo. Picadillo, ¿sabes lo que es un picadillo? Carne troceada.
6: Molt bé.
7: Vale. Y sonó el timbre de la casa, desde afuera del edificio, ¿no? Descolgué el teléfono, digo, diga, respondí, paquete para Claudio Capiño. Claudio Capiño es mi esposa, ¿no?
6: Sí, la que no te quiere porque te has quitado la barba, la que está a punto de divorciarse de ti.
7: Exactamente. digo, sí, me dice, una cosa, agrega el hombre que hablaba conmigo, ¿te puedo mandar el paquete por el elevador? Y yo sí. Le digo, sí, claro, no hay ningún problema. Estaba escuchando, mientras tallaba la ceba, estaba escuchando música en casoncillo, en la cocina de mi apartamento, tenía las ventanas abiertas en medio del estío, y... abrí la puerta de la casa que da directamente al ascensor cuando sentí que había llegado el elevador. Me introduje en él, me agaché para coger el paquete y sentí un estruendo brusco. La puerta se cerró y yo quedé sin camisa, sin pantalones, sin descalzo, sin teléfono. En la fuera de mi casa sin llave y como una media hora antes mi esposa se había ido con mi hijo a casa de unos amigos.
6: Bueno, pero tenías el paquete de Amazon.
7: Exacto, y con un paquete de Amazon.
6: Que casi es lo peor de todo, que compras por Amazon.
7: Exactamente.
8: ¿Pero no van en calçotets?
7: Sí.
8: Ah, vale.
7: Sí, en calçotets.
6: Y los calçotets, perdona, ¿tú los llevas apretados o sin o sueltos? Para imaginárnoslo bien.
7: Apretados,
6: vale.
7: Sí. Vale. Esto se pone bueno ahora. Sí. Los primeros instantes fue incredulidad, ¿no? Es como, ¿cómo puede pasar esto, no? Y sí, claro que puede pasar porque estaba pasando. Estaba yo fuera de mi casa, tapado con lo más mínimo de mi cuerpo. Literalmente lo que se dice, tapado los paños menores, ¿no? En paños menores. Y, por supuesto, empecé a sentir unos pasos, ¿no? La ley de Murphy, ¿no? Que, por supuesto.
1: Qué horror.
7: Que bajaban las escaleras. ¿Cómo resuelvo esto, no? Me puse tan nervioso que lo único que hacía era caminar de un lado a otro en la misma baldosa sin poder saber qué hacer. Cuando ya era inminente que esa persona estaba llegando a mí, lo único que hice fue hacer lo que finalmente hice, que fue virarme hacia mi puerta y tocar el timbre de mi propia puerta, ¿no? Para hacerme que estaba tocando en calzotets y con el paquete de Amazon en la mano. La chica que nunca lo había visto, era rubia, no sé si es guiri o vive en el edificio, nunca lo había visto en mi vida, se detuvo, congelada, me miró a la cara y le dije, hola, fue lo que me salió, claro. Y desapareció la velocidad. Nunca he visto a nadie caminar tan rápido unos escalones, ¿no?
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7: Segundo, que es un tercero, porque es... hay un principal. Yo también me preguntaba eso, ¿quién en medio del verano con este calor decide bajar desde el cuarto piso las escalas y no coger el ascensor, no?
11: Sí, yo, per exemple.
6: ¿Ah, sí?
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6: 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Escolta, i entonces?
7: Entonces, comencé a pensar, bueno, primero en mi imagen, ¿no? ¿Qué parecía yo, no? Bueno, no podía hacer más nada, no tenía llave, no tenía teléfono. ¿Cómo le dicen aquí en Barcelona a los pajusos, que son estas personas? En Cuba le dicen pajusos a los que se hacen pajas en
6: pajuso, pajineros, sí.

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0: Aguardan para agradecerle su liderazgo en estos 50 días inolvidables con la corona sobre la 100, nuestro campeón del mundo.
3: ¡Con el 16! ¡Nuestro campeón!